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1: 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Hoy en La Periquera hablaremos de Jerry Well, pilar fundamental de la música contemporánea en Venezuela, país al que llegó a los 17 años y que adoptó como hogar definitivo. Pianista, compositor y arreglista autodidacta, Well se convirtió en el arquitecto del jazz moderno en la nación caribeña, fusionando con maestría la rigurosidad de la tradición europea con la vitalidad de los ritmos afro-venezolanos y latinos. Su obra no solo abarcó el jazz, sino que experimentó con el rock, la música electrónica y el funk, consolidándose como un artista vanguardista que siempre buscó la libertad creativa por encima de las etiquetas comerciales. Más allá de su virtuosismo sobre el escenario, su mayor legado reside en su incansable labor como educador, siendo cariñosamente apodado el Maestro de Maestros. Por su academia pasaron varias de las figuras más prominentes de la música venezolana actual, a quienes transmitió una filosofía de disciplina y pasión. Reconocido con el Premio Nacional de la Música en el 2008, Well mantuvo una vitalidad artística asombrosa hasta sus últimos días, demostrando que la música es un lenguaje universal capaz de derribar fronteras y unir generaciones a través de la improvisación y el alma.

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Playa El Yaque, con sus constantes vientos y mar poco profundo, es una playa mundialmente conocida para la práctica del windsurf y el kitesurf. Categorizada como una de las mejores playas del mundo, gracias a su temperatura y poco oleaje, es ideal para disfrutar en familia con los más pequeños de la casa. Cuenta además con variedad de hoteles y restaurantes donde puedes disfrutar de un excelente ambiente y rica comida. 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

La agrupación venezolana de principios de los años 80, Melao, fue una banda que estuvo conformada por Eddie Pérez en la guitarra, Ezequiel Serrano en los saxos, Lorenzo Barrientos en el bajo y coros, Carlos Nene Quintero en la percusión y coros, Eglan Chester, voz líder, piano y teclados. Músicos de las noches caraqueñas, de diferentes tendencias, que lograron amalgamar un estilo vanguardista en el escenario nacional. Para 1981 logran llevar al acetato su única producción, Nuestra Magia. Hicieron un primer ensayo con los 8 temas compuestos por Eglan Chester y grabaron el disco con el sello Color y lo mezclaron en Abbey Road, en Londres, el estudio de los Beatles. En Venezuela sonó con insistencia el tema Estimada Flor. Para septiembre de 1981, después de intensas negociaciones, se anuncia la visita del grupo británico Queen. 5 conciertos ofrecería en el Poliedro de Caracas. Corrían los tiempos aún del precio del dólar a 4.30 bolívares. Queen llega a nuestro país exactamente el martes 22 de septiembre a las 8:30 de la noche para 5 presentaciones, desde el viernes 25 de septiembre hasta el martes 29. El grupo Melao fue nuestra representación musical en el importante evento. La tarima del Poliedro fue dividida en 2 montajes, diferentes para cada agrupación, inclusive camerinos individuales. Para el uso de los británicos de los Estados Unidos llegó un avión 747 con el sonido, luminarias, seguridad y todo lo necesario para su logística, mientras los nuestros no contaron con la amplificación adecuada, el apoyo técnico ni la simpatía del público presente. Ávidos de escuchar a la banda foránea, fue traumática y discriminatoria la noche para Melao. Muchos años después, los miembros del grupo, convertidos todos en grandes figuras de la música global, recordaban el evento con humor y aprendizaje. Escucharemos Estimada Flor, con el grupo Melao de 1981, letra y música y voz de Eglan Chester. Siempre gustoso de proponerles interesantes contenidos, les saluda Argenis Heredia desde la isla de Margarita. 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
1: Cuando se habla de la voz del oriente venezolano, hay un nombre que resuena con fuerza y afecto.
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1: Gualberto Ibarreto.
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1: Nació en El Pilar, Estado Sucre, en 1947. Y creció entre el aroma a mar, las parrandas de pueblo y las tonadas que marcaron su destino musical.
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1: Desde joven mostró un talento especial para interpretar la música tradicional. Su voz cálida y profunda conquistaba por su sencillez y autenticidad, convirtiendo cada canción en un pedazo de vida.
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1: En la década de los 70, Gualberto saltó a la fama con temas que se volvieron clásicos: Anhelante, María Antonia, La Carta, Ladrón de tu Amor, entre otras, cada una impregnada del sabor oriental y la nostalgia venezolana. Su estilo mezclaba el galerón, la malagueña, el joropo oriental y el bolero, siempre con respeto por la raíz popular. No importaba si cantaba en un gran teatro o en la plaza de un pueblo, su voz llegaba igual de hondo, como un abrazo que uno reconoce de toda la vida.
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1: Gualberto también llevó su canto fuera de nuestras fronteras, siendo embajador de la música venezolana en escenarios de América y Europa. Y aunque en años recientes la salud le puso pruebas difíciles, su amor por la música y por su gente nunca disminuyó. Gualberto Ibarreto no es solo un intérprete, es un pedazo de la identidad venezolana. Una voz que guarda el eco del mar oriental y que sigue sonando y uniendo a los venezolanos dentro.

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1: Como venezolano, locución, me siento extraordinariamente con un orgullo presente por las raíces venezolanas, muy especialmente de esa música folclórica que llevamos por dentro todos los venezolanos y es difundida por nuestros hermanos venezolanos allá en Orlando, Florida, a través de Guataca Radio. Un saludo cordial desde Barquisimeto, Estado Lara, Enrique Vargas, y sigan cosechando esos éxitos para el legado de nuestra amada Venezuela y esas semillas que están haciendo en la actualidad. Mil felicitaciones y adelante.
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0: 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Rafael El Pollo Brito es uno de los artistas más versátiles y queridos de Venezuela. Cantante, músico, compositor y presentador.
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0: Nació en Caracas y desde muy joven mostró una profunda pasión por la música tradicional venezolana, especialmente por el cuatro, instrumento que domina con gran maestría y virtuosismo.
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0: A lo largo de la carrera, ha sabido combinar géneros como el joropo, la salsa, el bolero, el pop y el jazz, creando un estilo auténtico y muy personal.
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0: Su talento lo llevó a convertirse en integrante de agrupaciones importantes y posteriormente a desarrollar una exitosa carrera como solista, ganándose el cariño del público dentro y fuera de Venezuela. Conocido cariñosamente como El Pollo Brito, Rafael no solo destaca por su voz cálida y su virtuosismo musical, sino también por su carisma y sentido del humor, cualidades que lo hicieron muy popular en la televisión y en la radio. Ha participado en numerosos proyectos culturales y musicales, llevando siempre en alto el nombre y las raíces venezolanas. Hoy en día, Rafael El Pollo Brito continúa siendo una referencia de la música venezolana contemporánea. Un artista que mezcla tradición y modernidad, manteniendo viva la esencia cultural de su país en cada presentación.
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2: Como venezolano me siento extraordinariamente con un orgullo presente por las raíces venezolanas, muy especialmente de esa música folclórica que llevamos por dentro todos los venezolanos y es difundida por nuestros hermanos venezolanos allá en Orlando, Florida, a través de Guataca Radio. Un saludo cordial desde Barquisimeto, Estado Lara, Henry Vargas, y sigan cosechando esos éxitos para el legado de nuestra amada Venezuela y esas semillas que están naciendo en la actualidad. Mil felicitaciones y adelante.
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1: Bienvenidos a Rincones del alma venezolana, donde cada rincón cuenta una historia. Hoy los invito a descubrir el estado Falcón, un paraíso venezolano bañado por las cálidas aguas del Caribe con su riqueza natural y cultural. Falcón es un destino que enamora a todos los que lo visitan. Falcón es hogar de impresionantes paisajes como el Parque Nacional Morrocoy, famoso por sus aguas cristalinas y arenas blancas, ideales para los amantes de la playa y la vida marina. No muy lejos, los Médanos de Coro ofrece una experiencia única con sus dunas de arena en constante movimiento, creando un paisaje siempre cambiante que debes ver para creer. Para los aventureros, la Cueva de Quebrada del Toro te invita a explorar su misteriosa fauna y el río subterráneo más grande del país. El Cerro Santa Ana, con sus vistas panorámicas, es perfecto para los entusiastas del senderismo y la naturaleza. La península de Paraguaná ofrece diversidad de paisajes naturales y sitios históricos, ideales para el kitesurf y el windsurf. En la reserva de la fauna de Cuare podrás observar aves y otras especies locales de su hábitat natural. Adícora, un encantador pueblo costero, destaca por sus impresionantes playas de arena fina y aguas transparentes, perfectas para deportes náuticos como el surf, kitesurf y windsurf. Además, ofrece una rica oferta culinaria y actividades culturales. El Parque Nacional Juan Crisóstomo Falcón, también conocido como Sierra de San Luis, abarca una diversidad de ecosistemas, desde bosques húmedos y nublados hasta sabanas y cuevas kársticas. Es un destino popular para la observación de aves y la exploración de la naturaleza. Las cataratas de Hueque, ubicadas en la Sierra de San Luis, son un espectáculo natural con aguas limpias y cristalinas, ideales para un refrescante baño y para la fotografía. La ciudad de Coro, con su encantador casco colonial y los impresionantes Médanos de Coro, ofrece una experiencia única. Puedes explorar la rica historia de Venezuela a través de sus iglesias y catedrales antiguas y disfrutar de su vibrante cultura. Falcón es también un importante productor de coco, copra, ganado caprino y sus derivados. Sus playas como Bocaina, Adícora, Muchuaco y muchas más son destinos paradisíacos que invitan al descanso y la aventura. Así que los invito a descubrir el estado Falcón, donde cada rincón cuenta su historia y cada paisaje es un poema de la naturaleza. Yo soy Salvador Núñez y los espero en el próximo Rincón del Alma Venezolana.
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Playa El Yaque, con sus constantes vientos y mar poco profundo, es una playa mundialmente conocida para la práctica del windsurf y el kitesurf. 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Cuenta además con variedad de hoteles y restaurantes donde puedes disfrutar de un excelente ambiente y rica comida. 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

0: 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Hoy en La Periquera hablaremos del maestro Juan Vicente Torrealba, un prodigioso artista y compositor venezolano considerado uno de los principales responsables de la universalización de la música llanera. Aunque nació en Caracas, su esencia se forjó en el hato de su familia en el estado Guárico, donde absorbió los sonidos del llano que más tarde se transformarían en un lenguaje musical refinado. En 1947 fundó la mítica agrupación Los Torrealberos, con la cual suavizó la rudeza tradicional del arpa llanera e introdujo innovaciones técnicas y melódicas que llevaron el folclore de las zonas rurales a los escenarios más prestigiosos del mundo. Su legado trasciende las fronteras de Venezuela, habiendo compuesto más de 300 piezas que hoy forman parte de la identidad cultural del país, entre las que destacan clásicos inmortales como Concierto en la Llanura y Madrugada Llanera. A lo largo de su centenaria vida, Torrealba fue galardonado con numerosos honores, incluyendo un Grammy Latino a la excelencia en el 2014. No solo fue un músico excepcional, sino un embajador cultural cuya obra logró elevar el joropo y el pasaje llanero a una categoría de elegancia y sofisticación sin precedentes en la historia de la música latinoamericana. Si continuara en vida el maestro Juan Vicente Torrealba, yo le preguntaría: maestro, ¿qué es lo que representa más a un pueblo?
1: Lo que representa la identidad de los pueblos, del pueblo que sea, el español, el argentino, de parte de uno, es su música popular. Bueno, conservemos la música popular de Venezuela, que es la que nos representa, porque no es la bandera de tal parte, la bandera argentina, la bandera o la bandera en la que nos representa, no, es la música. Si usted oye un tango y enseguida se transporta a la Argentina, y si oye un pasador se transporta a España, y si oye una ranchera se va para México, es la que representa, la música típica, la que representa a los pueblos. Así conservemos nuestra música.

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Benjamín Arsenio Brea Constenla, maestro de la música, arreglista, saxofonista, docente, ejecutante de múltiples instrumentos de viento madera, nació en Galicia, España, en septiembre de 1946. A principios de los años 60 se traslada a Venezuela con su familia, donde prosigue estudios formales de la música en la Escuela Superior José Ángel Lamas de Caracas. Su contacto con los músicos venezolanos y con sus diversas corrientes y géneros completaron su formación académica, ofreciéndole una paleta de colores en polirritmia, armonías y texturas musicales totalmente diferentes a la de su lugar de nacimiento. Esa gran versatilidad le llevó a participar en un interesante número de producciones de todos los estilos como el pop, rock, música tropical, folclórica, baladas, bolero, entre otros. Pero sin duda fue el jazz que le flechó, dedicándole gran parte de su brillante carrera. Era costumbre en la sección de metales ver al maestro Brea en cualquier banda de alto nivel. Jerry Whale, Vita Sprenger, Los Cinco de Jackson, Los Cuñados, Cecilia Todd, Gilberto Santa Rosa, Porfi Jiménez, Paquito de Rivera, son solo algunas de las figuras a quienes acompañó en su trayectoria. Produjo e interpretó con sus saxos música llanera, cañonera, navideña, romántica, clásicos del jazz y el pop. Definitivamente fue un músico de amplísima gama, pero venezolano en su sentido. La coda musical en su vida le llegó el 23 de abril de 2014. Escucharemos la versión de Feel So Good de Chuck Mangione de la producción del maestro Benjamín Brea de 1995, Otro Punto de Vista. 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
2: Cuando se habla de la voz del oriente venezolano, hay un nombre que resuena con fuerza y afecto.
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2: Gualberto Ibarreto,
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2: Nació en El Pilar, Estado Sucre, en 1947. Y creció entre el aroma a mar, las parrandas de pueblo y las tonadas que marcaron su destino musical.
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2: Desde joven mostró un talento especial para interpretar la música tradicional. Su voz cálida y profunda conquistaba por su sencillez y autenticidad, convirtiendo cada canción en un pedazo de vida.
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2: En la década de los 70, Gualberto saltó a la fama con temas que se volvieron clásicos: Anhelante, María Antonia, La Carta, Ladrón de tu Amor, entre otras. Cada una impregnada del sabor oriental y la nostalgia venezolana.
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2: Su estilo mezclaba el galerón, la malagueña, el joropo oriental y el bolero, siempre con respeto por la raíz popular. No importaba si cantaba en un gran teatro o en la plaza de un pueblo, su voz llegaba igual de hondo, como un abrazo que uno reconoce de toda la vida.
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2: Gualberto también llevó su canto fuera de nuestras fronteras, siendo embajador de la música venezolana en escenarios de América y Europa. Y aunque en años recientes la salud le puso pruebas difíciles, su amor por la música y por su gente nunca disminuyó. Gualberto Ibarreto no es solo un intérprete, es un pedazo de la identidad venezolana. Una voz que guarda el eco del mar oriental y que sigue sonando y uniendo a los venezolanos

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1: Como venezolano me siento extraordinariamente con un orgullo presente por las raíces venezolanas, muy especialmente de esa música folclórica que llevamos por dentro todos los venezolanos y es difundida por nuestros hermanos venezolanos allá en Orlando, Florida, a través de Guataca Radio. Un saludo cordial desde Barquisimeto, Estado Lara, Henry Vargas, y sigan cosechando esos éxitos para el legado de nuestra amada Venezuela y esas semillas que están naciendo en la actualidad. Mil felicitaciones y adelante.

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1: 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Hoy en La Periquera hablaremos de Hugo Blanco, figura fundamental de la música venezolana, reconocido mundialmente como uno de los máximos exponentes y virtuosos del arpa. Nacido en Caracas, Blanco revolucionó el sonido popular al fusionar la tradición del arpa llanera con ritmos modernos, creando el famoso ritmo orquídea. Su talento no solo se limitó a la interpretación, sino también a la composición y producción, dejando un legado que incluye éxitos universales como el icónico Moliendo Café y el entrañable villancico El Burrito Sabanero. A lo largo de su prolífica carrera, el maestro Blanco no solo trabajó con solistas, sino también fue incansable promotor de otros talentos, produciendo discos memorables para figuras como Simón Díaz y Joselo. Su habilidad para adaptar el arpa a géneros que iban desde la música bailable hasta las gaitas zulianas permitió que el instrumento nacional venezolano trascendiera fronteras y generaciones. Falleció en Caracas a los 74 años, pero su influencia permanece vigente en la cultura popular, consolidándolo como un pilar indiscutible de la identidad musical de Venezuela. Y esto fue La Periquera. 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Locución Joaquín Rivas.
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0: 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Playa Caribe, una playa oceánica al norte de la isla de Margarita, sin aglomeraciones. No es una playa muy extensa, ya que tiene alrededor de 800 metros de largo, de arenas gruesas y finas, doradas, con aguas de tonos color turquesa, de oleaje fuerte a moderado. A lo lejos y al frente de la playa puedes visualizar un gran peñón que sobresale algunas decenas de metros del mar, otorgándole cierto rasgo característico que comparte con la playa vecina de Las Arenas. Es una playa donde puedes degustar un delicioso y típico almuerzo a la orilla del mar, ya que cuenta con buenos restaurantes y bares, al igual que el alquiler de sillas, toldos, mesas y cuenta con estacionamiento. Es un lugar ideal para pasar el día y luego finalizar en el Fortín de la Galera, oír la historia que rápidamente les contarán los niños del lugar a cambio de una propina, a la hula hula hula, a bajarse de la mula y contemplar ese hermoso atardecer. Esta playa forma parte de la ruta que haces en nuestra excursión La Chiva Playera. 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
0: Bienvenidos a Rincones del Alma Venezolana, donde cada rincón cuenta una historia. Hoy los invito a descubrir el estado Falcón, un paraíso venezolano bañado por las cálidas aguas del Caribe con su riqueza natural y cultural. Falcón es un destino que enamora a todos los que lo visitan. Falcón es hogar de impresionantes paisajes como el Parque Nacional Morrocoy, famoso por sus aguas cristalinas y arenas blancas, ideales para los amantes de la playa y la vida marina. No muy lejos, los Médanos de Coro ofrece una experiencia única con sus dunas de arena en constante movimiento, creando un paisaje siempre cambiante que debes ver para creer. Para los aventureros, la Cueva de Quebrada del Toro te invita a explorar su misteriosa fauna y el río subterráneo más grande del país. El Cerro Santa Ana, con sus vistas panorámicas, es perfecto para los entusiastas del senderismo y la naturaleza. La península de Paraguaná ofrece diversidad de paisajes naturales y sitios históricos, ideales para el kitesurf y el windsurf. En la reserva de la fauna de Cuare podrás observar aves y otras especies locales de su hábitat natural. Adícora, un encantador pueblo costero, destaca por sus impresionantes playas de arena fina y aguas transparentes, perfectas para deportes náuticos como el surf, kitesurf y windsurf. Además, ofrece una rica oferta culinaria y actividades culturales. El Parque Nacional Juan Crisóstomo Falcón, también conocido como Sierra de San Luis, abarca una diversidad de ecosistemas, desde bosques húmedos y nublados hasta sabanas y cuevas kársticas. Es un destino popular para la observación de aves y la exploración de la naturaleza. Las cataratas de Hueque, ubicadas en la Sierra de San Luis, son un espectáculo natural con aguas limpias y cristalinas, ideales para un refrescante baño y para la fotografía. La ciudad de Coro, con su encantador casco colonial y los impresionantes médanos de Coro, ofrece una experiencia única. Puedes explorar la rica historia de Venezuela a través de sus iglesias y catedrales antiguas y disfrutar de su vibrante cultura. Falcón es también un importante productor de coco, copra, ganado caprino y sus derivados. Sus playas como Bocaina, Adícola, Buchuaco y muchas más son destinos paradisíacos que invitan al descanso y la aventura. Así que los invito a descubrir el estado Falcón, donde cada rincón cuenta su historia y cada paisaje es un poema de la naturaleza. Yo soy Salvador Núñez y los espero en el próximo Rincón del Alma Venezolana.
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0: 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Hoy en La Periquera hablaremos de Hugo Blanco, figura fundamental de la música venezolana, reconocido mundialmente como uno de los máximos exponentes y virtuosos del arpa. Nacido en Caracas, Blanco revolucionó el sonido popular al fusionar la tradición del arpa llanera con ritmos modernos, creando el famoso ritmo orquídea. Su talento no solo se limitó a la interpretación, sino también a la composición y producción, dejando un legado que incluye éxitos universales como el icónico Moliendo Café y el entrañable villancico El Burrito Sabanero. A lo largo de su prolífica carrera, el maestro Blanco no solo trabajó con solistas, sino también fue incansable promotor de otros talentos, produciendo discos memorables para figuras como Simón Díaz y Joselo. Su habilidad para adaptar el arpa a géneros que iban desde la música bailable hasta las gaitas zulianas permitió que el instrumento nacional venezolano trascendiera fronteras y generaciones. Falleció en Caracas a los 74 años, pero su influencia permanece vigente en la cultura popular, consolidándolo como un pilar indiscutible de la identidad musical de Venezuela. Y esto fue La Periquera. 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
1: Hola, ¿qué tal, amigos? 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

0: 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Rafael El Pollo Brito es uno de los artistas más versátiles y queridos de Venezuela. Cantante, músico, compositor y presentador.
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0: Nació en Caracas y desde muy joven mostró una profunda pasión por la música tradicional venezolana, especialmente por el cuatro, instrumento que domina con gran maestría y virtuosismo.
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0: A lo largo de la carrera, ha sabido combinar géneros como el joropo, la salsa, el bolero, el pop y el jazz, creando un estilo auténtico y muy personal.
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0: Su talento lo llevó a convertirse en integrante de agrupaciones importantes y posteriormente a desarrollar una exitosa carrera como solista, ganándose el cariño del público dentro y fuera de Venezuela. Conocido cariñosamente como El Pollo Brito, Rafael no solo destaca por su voz cálida y su virtuosismo musical, sino también por su carisma y sentido del humor, cualidades que lo hicieron muy popular en la televisión y en la radio. Ha participado en numerosos proyectos culturales y musicales, llevando siempre en alto el nombre y las raíces venezolanas. Hoy en día, Rafael El Pollo Brito continúa siendo una referencia de la música venezolana contemporánea. Un artista que mezcla tradición y modernidad, manteniendo viva la esencia cultural de su país en cada presentación.
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2: Como venezolano me siento extraordinariamente con orgullo presente por las raíces venezolanas, muy especialmente de esa música folclórica que llevamos por dentro todos los venezolanos y es difundida por nuestros hermanos venezolanos allá en Orlando, Florida, a través de Guataca Radio. Un saludo cordial desde Barquisimeto, Estado Lara, Henry Vargas, y sigan cosechando esos éxitos para el legado de nuestra amada Venezuela y esas semillas que están naciendo en la actualidad. Mil felicitaciones
0: y adelante. 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
1: En diciembre de 1973 se estrenó la película Papillón, protagonizada por Steve McQueen y Dusty Hoffman, con un guión del controvertido Dalton Trumbo, basada en una novela homónima. Era una de las películas más esperadas por los venezolanos, especialmente los caraqueños, por cuanto muchos conocían, antes de escribirse el libro y por supuesto realizar el film, las historias y detalles contadas por el escritor y protagonista de la novela, para esos momentos conocido como Enrique el Francés. La novela Papillón cuenta la historia de un penado francés acusado y condenado a cadena perpetua por asesinato en París en 1931. Es trasladado al Caribe, específicamente a la Guayana Francesa, donde purgaría su pena. Allí comienza una historia de fugas y capturas llenas de aventuras, romances, traiciones, castigos, denuncias, en fin, una historia emocionante. Su última y definitiva evasión la hace desde la Isla del Diablo, logrando en un saco de cocos navegar hasta la Guayana inglesa y de allí pasar a Venezuela. En la población del Callao es arrestado y llevado a las colonias móviles del Dorado. Por no existir convenios de extradición con Francia, es dejado en libertad en 1946. Nuestro protagonista se traslada a Caracas, donde comienza una activa vida social, logra fundar diferentes negocios nocturnos y se nacionaliza venezolano en 1956. A finales de los 50 inaugura el Gran Café en Sabana Grande, sitio de encuentro obligado para escritores, periodistas, intelectuales, políticos, banqueros, entre otros. Se convierte en un personaje popular y de alto aprecio. Inspirado por un libro bestseller en Francia en 1965, decide llevar al papel los recuerdos vividos en sus años de reclusión y Enrique el Francés se convierte en una celebridad en 1969. Henri Charrier era su verdadero nombre, nacido en Ardèche, Francia en 1906. Ahora reconocido en el mundo como Papillon, presidentes, cadenas de televisión, miembros del clero le reciben con admiración y respeto. Para 1973, escribe una continuación de su historia llamada Banco. Desafortunadamente fallece ese mismo año en Madrid. Por cierto, Papillon significa en francés mariposa, imagen tatuada en el pecho de Charrier. Escucharemos Tú pasaste por aquí con Carmela Ramírez y Gabriel Chacají de su producción Vida de 2016, agradeciendo siempre suscribirse si es de su agrado nuestra labor. 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

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La Asunción, capital del estado de Esparta, con un maravilloso casco histórico. Es una linda ciudad, tranquila, con calles exclusivas para peatones, donde puedes recorrer las tiendas de su galería artesanal, degustar de ricos platillos y dulces típicos. Cuenta con la Catedral de Nuestra Señora de la Asunción, digna de honor y orgullo para los margariteños por ser la segunda catedral más antigua de Venezuela. Su construcción data de 1600. La Asunción tiene muchos lugares para conocer, siendo uno de los más importantes el Castillo Santa Rosa de la Asunción, también conocido como Fuerte de Santa Rosa de la Eminencia. Fue construido en el siglo XVII y ofrece una hermosa vista de la ciudad y sus alrededores. Este castillo tiene el calabozo donde fue encarcelada Luisa Cáceres de Arismendi, heroína nacional.

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2: Bienvenidos a Rincones del Alma Venezolana, donde cada rincón cuenta una historia. Hoy los invito a descubrir el estado Portuguesa, una tierra de fértiles llanuras, rica tradición y devoción. Nuestra primera parada es en su capital, Guanare, una ciudad que respira historia y fe. Guanare, conocida como la capital espiritual de Venezuela, nos recibe con su tranquilidad y su profunda devoción. Aquí encontramos el Santuario Nacional de Nuestra Señora de Coromoto, una majestuosa basílica que rinde homenaje a la patrona de Venezuela. Cada año, miles de peregrinos visitan este lugar sagrado buscando consuelo y esperanza. Portuguesa es también tierra de vastas fincas, extensas siembras de arroz. En el horizonte, las plantaciones arroceras se pierden de vista, formando un mar verde que alimenta al país. Esta región es conocida como el granero de Venezuela debido a su importante producción agrícola. La gastronomía de Portuguesa es una verdadera delicia. Las empanadas de carne mechada, pollo, queso y pabellón son simplemente irresistibles. Pero los dulces son los verdaderos protagonistas.

0: variedades de panecillos que deleitan el paladar. Acarigua y Araure, dos ciudades hermanas, son centros de actividad comercial y cultural en el estado. En sus calles podemos encontrar una mezcla de modernidad y tradición con mercados coloridos y una vibrante vida cotidiana. Portuguesa también ofrece paisajes naturales impresionantes y actividades al aire libre. Desde paseos por las fincas arroceras hasta la exploración de sus ríos y montañas, cada rincón de esta región nos invita a disfrutar de la naturaleza y la tranquilidad del campo. La música llanera es parte esencial de la vida en Portuguesa. El joropo, con su ritmo alegre y su melodía envolvente, es la banda sonora de la vida en el llano. Las fiestas y celebraciones en Portuguesa siempre están acompañadas de esta música vibrante que une a la comunidad y celebra la cultura llanera. El estado Portuguesa es una tierra de riqueza agrícola, tradición culinaria y profunda devoción. Cada visita a esta región es una oportunidad para descubrir su historia, disfrutar de su gastronomía y conectar con su gente. Así que los invito con todo mi corazón a que descubran al estado Portuguesa. Permítanse ser envueltos por sus paisajes, sus sabores y su música. Yo soy Salvador Núñez y los espero en el próximo Rincón del Alma Venezolana.
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2: Cuando se habla de la voz del oriente venezolano, hay un nombre que resuena con fuerza y afecto.
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2: Gualberto Ibarreto,
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2: Nació en El Pilar, estado Sucre, en 1947 y creció entre el aroma a mar, las parrandas de pueblo y las tonadas que marcaron su destino musical.
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2: Desde joven mostró un talento especial para interpretar la música tradicional. Su voz cálida y profunda conquistaba por su sencillez y autenticidad, convirtiendo cada canción en un pedazo de vida.
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2: En la década de los 70, Gualberto saltó a la fama con temas que se volvieron clásicos: Anhelante, María Antonia, La Carta, Ladrón de tu Amor, entre otras, cada una impregnada del sabor oriental y la nostalgia venezolana. Su estilo mezclaba el galerón, la malagueña, el joropo oriental y el bolero, siempre con respeto por la raíz popular. No importaba si cantaba en un gran teatro o en la plaza de un pueblo, su voz llegaba igual de hondo, como un abrazo que uno reconoce de toda la vida.
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2: Gualberto también llevó su canto fuera de nuestras fronteras, siendo embajador de la música venezolana en escenarios de América y Europa. Y aunque en años recientes la salud le puso pruebas difíciles, su amor por la música y por su gente nunca disminuyó. Gualberto Ibarreto no es solo un intérprete, es un pedazo de la identidad venezolana. Una voz que guarda el eco del mar oriental y que sigue sonando y uniendo a los venezolanos dentro.

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0: 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Hoy en La Periquera hablaremos del maestro Juan Vicente Torrealba, un prodigioso artista y compositor venezolano considerado uno de los principales responsables de la universalización de la música llanera. Aunque nació en Caracas, su esencia se forjó en el hato de su familia en el estado Guárico, donde absorbió los sonidos del llano que más tarde se transformarían en un lenguaje musical refinado. En 1947 fundó la mítica agrupación Los Torrealberos, con la cual suavizó la rudeza tradicional del arpa llanera e introdujo innovaciones técnicas y melódicas que llevaron el folclore de las zonas rurales a los escenarios más prestigiosos del mundo. Su legado trasciende las fronteras de Venezuela, habiendo compuesto más de 300 piezas que hoy forman parte de la identidad cultural del país, entre las que destacan clásicos inmortales como Concierto en la Llanura y Madrugada Llanera. A lo largo de su centenaria vida, Torrealba fue galardonado con numerosos honores, incluyendo un Grammy Latino a la excelencia en el 2014. No solo fue un músico excepcional, sino un embajador cultural cuya obra logró elevar el joropo y el pasaje llanero a una categoría de elegancia y sofisticación sin precedentes en la historia de la música latinoamericana. Si continuara en vida el maestro Juan Vicente Torrealba, yo le preguntaría: maestro, ¿qué es lo que representa más a un pueblo?
1: Lo que representa la identidad.

o la bandera de la Nación Unida, es la música. Si usted oye un tango y enseguida transportan la Argentina, y si oye un patojo de transporte a España, y si oye una ranchera se va para México, es la que representa, la música típica, la que representa a los pueblos. Así conservemos nuestra música.

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2: Como uno de los principales puertos pesqueros de la isla de Margarita, con sus calles al estilo colonial, con un importante desarrollo en la oferta gastronómica, las salinas, el faro de Punta Ballena, el castillo de San Carlos Borromeo y la iglesia del Cristo del Buen Viaje, estos son sus principales atractivos que hacen de Pampatar uno de los lugares más visitados de nuestra isla, con una playa caribeña de temperatura cálida y con poco oleaje que invitan a sus visitantes a disfrutar un día de relax en compañía de familiares o de amigos. Su oferta gastronómica va desde una rica empanada, cafés y diversos restaurantes que ofrecen exquisita y variada comida según cada gusto. Estos encantadores espacios también los puedes disfrutar durante nuestras excursiones.
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0: llamado a la calma para que mentes y corazones se pongan en línea con nuestras buenas acciones. Cuando todo esto pase y amanezca de nuevo, quedará de nosotros lo que hicimos de bueno.
1: 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Hoy en La Periquera hablaremos del maestro Juan Vicente Torrealba, un prodigioso artista y compositor venezolano considerado uno de los principales responsables de la universalización de la música llanera. Aunque nació en Caracas, su esencia se forjó en el hato de su familia en el estado Guárico, donde absorbió los sonidos del llano que más tarde se transformarían en un lenguaje musical refinado. En 1947 fundó la mítica agrupación Los Torrealberos, con la cual suavizó la rudeza tradicional del arpa llanera e introdujo innovaciones técnicas y melódicas que llevaron el folclore de las zonas rurales a los escenarios más prestigiosos del mundo. Su legado trasciende las fronteras de Venezuela, habiendo compuesto más de 300 piezas que hoy forman parte de la identidad cultural del país, entre las que destacan clásicos inmortales como Concierto en la Llanura y Madrugada Llanera. A lo largo de su centenaria vida, Torrealba fue galardonado con numerosos honores, incluyendo un Grammy Latino a la excelencia en el 2014. No solo fue un músico excepcional, sino un embajador cultural cuya obra logró elevar el joropo y el pasaje llanero a una categoría de elegancia y sofisticación sin precedentes en la historia de la música latinoamericana. Si continuara en vida el maestro Juan Vicente Torrealba, yo le preguntaría: maestro, ¿qué es lo que representa más a un pueblo?
2: Lo que representa la identidad de los pueblos, del pueblo que sea, el español, el argentino, el de parte de uno, es su música popular. Bueno, conservemos la música popular en la de Venezuela, que es la que nos representa, porque no es la bandera de tal parte, la bandera argentina, la bandera o la bandera en la que nos representa. No, es la música. Si usted oye un tango y enseguida transporta a la Argentina, y si oye un pasador de transporte a España, y si oye una ranchera se va para México, es la que representa, la música típica, la que representa a los pueblos. Así conservemos nuestra música.

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1: En diciembre de 1973 se estrenó la película Papillón, protagonizada por Steve McQueen y Dusty Hoffman, con un guion del controvertido Dalton Trumbo, basada en una novela homónima. Era una de las películas más esperadas por los venezolanos, especialmente los caraqueños, por cuanto muchos conocían, antes de escribirse el libro y por supuesto realizar el film, las historias y detalles contadas por el escritor y protagonista de la novela, para esos momentos conocido como Enrique el Francés. La novela Papillón cuenta la historia de un penado francés acusado y condenado a cadena perpetua por asesinato en París en 1931. Es trasladado al Caribe, específicamente a la Guayana Francesa, donde purgaría su pena. Allí comienza una historia de fugas y capturas llenas de aventuras, romances, traiciones, castigos, denuncias, en fin, una historia emocionante. Su última y definitiva evasión la hace desde la Isla del Diablo, logrando en un saco de cocos navegar hasta la Guayana inglesa y de allí pasar a Venezuela. En la población del Callao es arrestado y llevado a las colonias móviles del Dorado. Por no existir convenios de extradición con Francia, es dejado en libertad en 1946. Nuestro protagonista se traslada a Caracas, donde comienza una activa vida social, logra fundar diferentes negocios nocturnos y se nacionaliza venezolano en 1956. A finales de los 50 inaugura el Gran Café en Sabana Grande, sitio de encuentro obligado para escritores, periodistas, intelectuales, políticos, banqueros, entre otros. Se convierte en un personaje popular y de alto aprecio. Inspirado por un libro bestseller en Francia en 1965, decide llevar al papel los recuerdos vividos en sus años de reclusión y Enrique el Francés se convierte en una celebridad en 1969. Henri Charrier era su verdadero nombre, nacido en Ardèche, Francia en 1906. Ahora reconocido en el mundo como Papillon, presidentes, cadenas de televisión, miembros del clero le reciben con admiración y respeto. Para 1973, escribe una continuación de su historia llamada Banco. Desafortunadamente fallece ese mismo año en Madrid. Por cierto, Papillon significa en francés mariposa, imagen tatuada en el pecho de Charrier. Escucharemos Tú pasaste por aquí con Carmela Ramírez y Gabriel Chacaji de su producción Vida de 2016, agradeciendo siempre suscribirse si es de su agrado nuestra labor. 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
1: Bienvenidos a Rincones del alma venezolana, donde cada rincón cuenta una historia. Hoy los invito a descubrir el estado Portuguesa, una tierra de fértiles llanuras, rica tradición y devoción. Nuestra primera parada es en su capital, Guanare, una ciudad que respira historia y fe. Guanare, conocida como la capital espiritual de Venezuela, nos recibe con su tranquilidad y su profunda devoción. Aquí encontramos el Santuario Nacional de Nuestra Señora de Coromoto, una majestuosa basílica que rinde homenaje a la patrona de Venezuela. Cada año, miles de peregrinos visitan este lugar sagrado buscando consuelo y esperanza. Portuguesa es también tierra de vastas fincas.

0: Era delicia. Las empanadas de carne mechada, pollo, queso y pabellón son simplemente irresistibles. Pero los dulces son los verdaderos protagonistas. En Acarigua encontramos los famosos dulces de Pepe Gallegos, una tradición que endulza la vida de los portugueses con sabores como la lechosa, leche, higo, piña, arroz con leche y arroz con coco. También hay suspiros, quesillos, galletas y una diversidad de panecillos que deleitan el paladar. Acarigua y Araure, dos ciudades hermanas, son centros de actividad comercial y cultural en el estado. En sus calles podemos encontrar una mezcla de modernidad y tradición con mercados coloridos y una vibrante vida cotidiana. Portuguesa también ofrece paisajes naturales impresionantes y actividades al aire libre. Desde paseos por las fincas arroceras hasta la exploración de sus ríos y montañas. Cada rincón de esta región nos invita a disfrutar de la naturaleza y la tranquilidad del campo. La música llanera es parte esencial de la vida en Portuguesa. El joropo con su ritmo alegre y su melodía envolvente es la banda sonora de la vida en el llano. Las fiestas y celebraciones en Portuguesa siempre están acompañadas de esta música vibrante que une a la comunidad y celebra la cultura llanera. El estado Portuguesa es una tierra de riqueza agrícola, tradición culinaria y profunda devoción. Cada visita a esta región es una oportunidad para descubrir su historia, disfrutar de su gastronomía y conectar con su gente. Así que los invito con todo mi corazón a que descubran al estado Portuguesa. Permítanse ser envueltos por sus paisajes, sus sabores y su música. Yo soy Salvador Núñez y los espero en el próximo Rincón del Alma Venezolana.
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0: 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Hoy en La Periquera hablaremos de Hugo Blanco, figura fundamental de la música venezolana, reconocido mundialmente como uno de los máximos exponentes y virtuosos del arpa. Nacido en Caracas, Blanco revolucionó el sonido popular al fusionar la tradición del arpa llanera con ritmos modernos, creando el famoso ritmo orquídea. Su talento no solo se limitó a la interpretación, sino también a la composición y producción, dejando un legado que incluye éxitos universales como el icónico Moliendo Café y el entrañable villancico El Burrito Sabanero.
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0: A lo largo de su prolífica carrera, el maestro Blanco no solo trabajó con solistas, sino también fue incansable promotor de otros talentos, produciendo discos memorables para figuras como Simón Díaz y Joselo. Su habilidad para adaptar el arpa a géneros que iban desde la música bailable hasta las gaitas zulianas permitió que el instrumento nacional venezolano trascendiera fronteras y generaciones. Falleció en Caracas a los 74 años, pero su influencia permanece vigente en la cultura popular, consolidándolo como un pilar indiscutible de la identidad musical de Venezuela. 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

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Entre la Asunción y por la mar se encuentra el Valle del Espíritu Santo, también conocido como el Valle de la Margarita, uno de los pueblos con más tradición de Margarita, con una cultura autóctona, con ambiente de montaña y muchas casas coloniales. Cuenta con la Basílica Menor de Nuestra Señora del Valle, la patrona del oriente venezolano, y su museo, donde podrás conocer mucho más de su historia. En el valle podrás conseguir variedad de artesanías, souvenirs, orfebrería artesanal, y además de eso podrás disfrutar de una deliciosa y típica empanada con el sabor de tu preferencia. El valle es una parada obligatoria para el visitante y residente de la isla.

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0: 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Hoy en La Periquera hablaremos del maestro Juan Vicente Torrealba, un prodigioso artista y compositor venezolano considerado uno de los principales responsables de la universalización de la música llanera. Aunque nació en Caracas, su esencia se forjó en el hato de su familia en el estado Guárico, donde absorbió los sonidos del llano que más tarde se transformarían en un lenguaje musical refinado. En 1947 fundó la mítica agrupación Los Torrealberos, con la cual suavizó la rudeza tradicional del arpa llanera e introdujo innovaciones técnicas y melódicas que llevaron el folclore de las zonas rurales a los escenarios más prestigiosos del mundo. Su legado trasciende las fronteras de Venezuela, habiendo compuesto más de 300 piezas que hoy forman parte de la identidad cultural del país, entre las que destacan clásicos inmortales como Concierto en la Llanura y Madrugada Llanera. A lo largo de su centenaria vida, Torrealba fue galardonado con numerosos honores, incluyendo un Grammy Latino a la excelencia en el 2014. No solo fue un músico excepcional, sino un embajador cultural cuya obra logró elevar el joropo y el pasaje llanero a una categoría de elegancia y sofisticación sin precedentes en la historia de la música latinoamericana. Si continuara en vida el maestro Juan Vicente Torrealba, yo le preguntaría: maestro, ¿qué es lo que representa más a un pueblo?
1: Lo que representa la identidad de los pueblos, del pueblo que sea, el español, el argentino, de parte de uno, es su música popular. Bueno, conservemos la música popular de Venezuela, que es la que nos representa, porque no es la bandera de tal parte, la bandera argentina, la bandera o la bandera en la que nos representa. No, es la música. Si usted oye un tango y enseguida transporta a la Argentina, y si oye un pasador de transporte a España, y si oye una ranchera se va para México, es la que representa, la música típica, la que representa a los pueblos. Así conservemos nuestra música

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Hoy en La Periquera hablaremos de Jerry Well, pilar fundamental de la música contemporánea en Venezuela, país al que llegó a los 17 años y que adoptó como hogar definitivo. Pianista, compositor y arreglista autodidacta, Well se convirtió en el arquitecto del jazz moderno en la nación caribeña, fusionando con maestría la rigurosidad de la tradición europea con la vitalidad de los ritmos afro-venezolanos y latinos. Su obra no solo abarcó el jazz, sino que experimentó con el rock, la música electrónica y el funk, consolidándose como un artista vanguardista que siempre buscó la libertad creativa por encima de las etiquetas comerciales. Más allá de su virtuosismo sobre el escenario, su mayor legado reside en su incansable labor como educador, siendo cariñosamente apodado el Maestro de Maestros. Por su academia pasaron varias de las figuras más prominentes de la música venezolana actual, a quienes transmitió una filosofía de disciplina y pasión. Reconocido con el Premio Nacional de la Música en el 2008, Well mantuvo una vitalidad artística asombrosa hasta sus últimos días, demostrando que la música es un lenguaje universal capaz de derribar fronteras y unir generaciones a través de la improvisación y el alma.

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1: En la actualidad, muchos de los nombres colocados a los recién nacidos en nuestro país se derivan de la combinación del nombre de los padres con los abuelos, tíos o de algún otro allegado. Sin embargo, por más de 120 años, un pliego de papel impreso en tinta roja y negra sirvió de guía a los venezolanos para saber qué nombre del santoral le corresponde a un niño, cuándo es conveniente cortar el cabello, qué se festeja hoy, cuántos eclipses habrá durante el año, ¿hay luna llena este mes? Las respuestas a estas y otras interrogantes se podían hallar en el almanaque de Rojas Hermanos. José María Rojas Ramos y Dolores Espaillat, dominicanos, llegaron a Venezuela en 1822, procreando una familia y también fundando en 1838 el Almacén Rojas, distribuidor de mercancías importadas, librería y centro editorial. A raíz de la muerte de don José María Rojas, sus hijos se hacen cargo de la editorial, publicando textos de estudios científicos y demás otras ramas del saber. Uno de estos hermanos, el admirado don Aristides Rojas, naturalista, médico, historiador y periodista, le impuso al diseño y contenido de las publicaciones un sello poético, dándole a las imágenes una función estética nunca antes conocida. Para 1871 aparece el primer ejemplar del almanaque de Rojas Hermanos, almanaque eclesiástico, astronómico, mercantil, entre otras cosas. Su formato inicial era el de un cuadernillo de aproximadamente 150 páginas de 18 centímetros de altura. Sería a partir de 1887 cuando el almanaque aparece en el formato plegable. No había hogar en todo el país que no tuviese el almanaque. En una Venezuela rural era infaltable por las informaciones precisas de lluvias para la siembra, al igual que los ciclos lunares, datos de navegación. En otras palabras, el almanaque de Rojas Hermanos era el Google de nuestros abuelos. Escucharemos de 1975 La Guasa El Kaiser con Serenata Guayanesa. 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
2: Bienvenidos a Rincones del Alma Venezolana, donde cada rincón cuenta una historia. Hoy los invito a descubrir el estado Portuguesa, una tierra de fértiles llanuras, rica tradición y devoción. Nuestra primera parada es en su capital, Guanare, una ciudad que respira historia y fe. Guanare, conocida como la capital espiritual de Venezuela, nos recibe con su tranquilidad y su profunda devoción. Aquí encontramos el Santuario Nacional de Nuestra Señora de Coromoto, una majestuosa basílica que rinde homenaje a la patrona de Venezuela. Cada año, miles de peregrinos visitan este lugar sagrado buscando consuelo y esperanza. Portuguesa es también tierra de vastas fincas, extensas siembras de arroz. En el horizonte, las plantaciones arroceras se pierden de vista, formando un mar verde que alimenta al país. Esta región es conocida como el granero de Venezuela debido a su importante producción agrícola. La gastronomía de Portuguesa es una verdadera delicia. Las empanadas de carne mechada, pollo, queso y pabellón son simplemente irresistibles. Pero los dulces son los verdaderos protagonistas. En Acarigua encontramos los famosos dulces de Pepe Gallegos, una tradición que endulza la vida de los portugueses con sabores como la lechosa, leche, higo, piña, arroz con leche y arroz con coco. También hay suspiros, quesillos, galletas y una diversidad de panecillos que deleitan el paladar. Acarigua y Araure, dos ciudades hermanas, son centros de actividad comercial y cultural en el estado. En sus calles podemos encontrar una mezcla de modernidad y tradición con mercados coloridos y una vibrante vida cotidiana. Portuguesa también ofrece paisajes naturales impresionantes y actividades al aire libre. Desde paseos por las fincas arroceras hasta la exploración de sus ríos y montañas, cada rincón de esta región nos invita a disfrutar de la naturaleza y la tranquilidad del campo. La música llanera es parte esencial de la vida en Portuguesa. El joropo, con su ritmo alegre y su melodía envolvente, es la banda sonora de la vida en el llano. Las fiestas y celebraciones en Portuguesa siempre están acompañadas de esta música vibrante que une a la comunidad y celebra la cultura llanera. El estado Portuguesa es una tierra de riqueza agrícola, tradición culinaria y profunda devoción. Cada visita a esta región es una oportunidad para descubrir su historia, disfrutar de su gastronomía y conectar con su gente. Así que los invito con todo mi corazón a que descubran al estado Portuguesa. Permítanse ser envueltos por sus paisajes, sus sabores y su música. Yo soy Salvador Núñez y los espero en el próximo Rincón del Alma Venezolana.
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0: Muchas gracias.
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0: 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Rafael El Pollo Brito es uno de los artistas más versátiles y queridos de Venezuela. Cantante, músico, compositor y presentador.
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0: Nació en Caracas y desde muy joven mostró una profunda pasión por la música tradicional venezolana, especialmente por el cuatro, instrumento que domina con gran maestría y virtuosismo.
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0: A lo largo de la carrera, ha sabido combinar géneros como el joropo, la salsa, el bolero, el pop y el jazz, creando un estilo auténtico y muy personal.
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0: Su talento lo llevó a convertirse en integrante de agrupaciones importantes y posteriormente a desarrollar una exitosa carrera como solista, ganándose el cariño del público dentro y fuera de Venezuela. Conocido cariñosamente como El Pollo Brito, Rafael no solo destaca por su voz cálida y su virtuosismo musical, sino también por su carisma y sentido del humor, cualidades que lo hicieron muy popular en la televisión y en la radio. Ha participado en numerosos proyectos culturales y musicales, llevando siempre en alto el nombre y las raíces venezolanas. Hoy en día, Rafael El Pollo Brito continúa siendo una referencia de la música venezolana contemporánea. Un artista que mezcla tradición y modernidad, manteniendo viva la esencia cultural de su país en cada presentación.
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Playa El Yaque, con sus constantes vientos y mar poco profundo, es una playa mundialmente conocida para la práctica del windsurf y el kitesurf. Categorizada como una de las mejores playas del mundo, gracias a su temperatura y poco oleaje, es ideal para disfrutar en familia con los más pequeños de la casa. Cuenta además con variedad de hoteles y restaurantes donde puedes disfrutar de un excelente ambiente y rica comida.

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0: 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Hoy en La Periquera hablaremos del maestro Juan Vicente Torrealba, un prodigioso artista y compositor venezolano considerado uno de los principales responsables de la universalización de la música llanera. Aunque nació en Caracas, su esencia se forjó en el hato de su familia en el estado Guárico, donde absorbió los sonidos del llano que más tarde se transformarían en un lenguaje musical refinado. En 1947 fundó la mítica agrupación Los Torrealberos, con la cual suavizó la rudeza tradicional del arpa llanera e introdujo innovaciones técnicas y melódicas que llevaron el folclore de las zonas rurales a los escenarios más prestigiosos del mundo. Su legado trasciende las fronteras de Venezuela, habiendo compuesto más de 300 piezas que hoy forman parte de la identidad cultural del país, entre las que destacan clásicos inmortales como Concierto en la Llanura y Madrugada Llanera. A lo largo de su centenaria vida, Torrealba fue galardonado con numerosos honores, incluyendo un Grammy Latino a la excelencia en el 2014. No solo fue un músico excepcional, sino un embajador cultural cuya obra logró elevar el joropo y el pasaje llanero a una categoría de elegancia y sofisticación sin precedentes en la historia de la música latinoamericana. Si continuara en vida el maestro Juan Vicente Torrealba, yo le preguntaría: maestro, ¿qué es lo que representa más a un pueblo?
1: Lo que representa la identidad de los pueblos, del pueblo que sea, el español, el argentino, el de parte de uno, es su música popular. Bueno, conservemos la música popular de Venezuela, que es la que nos representa, porque no es la bandera de tal parte, la bandera argentina, la bandera o la bandera en la que nos representa. No, es la música. Si usted oye un tango y enseguida se transporta a la Argentina, y si oye un pasador se transporta a España, y si oye una ranchera se va para México, es la que representa, la música típica, la que representa a los pueblos. Así conservemos nuestra música.

Hacemos una pausa para mirar a Venezuela con el corazón. Que el dolor que dejó el terremoto despierte en todos nosotros la compasión, la solidaridad y la fe. Oremos por nuestros hermanos afectados y confiemos en que Dios seguirá guiando el camino de un pueblo.

venezolanos, dentro y fuera de nuestra tierra. Hoy nuestros corazones laten unidos por quienes han sufrido las consecuencias de los recientes terremotos. En estos momentos, que son los más difíciles, descubrimos que la esperanza es más fuerte que el miedo y que la solidaridad es el idioma que mejor nos une. Elevemos una oración por las familias afectadas, por quienes perdieron a un ser querido, por los heridos y por todos los que hoy trabajan para tender una mano. Que Dios bendiga a Venezuela, fortalezca a su pueblo y nos conceda la fe para seguir adelante con la certeza de que unidos siempre

medio de la incertidumbre, recordemos que ningún venezolano está solo. Hoy nuestras oraciones cruzan fronteras y abrazan a cada familia afectada. Que Dios derrame fortaleza sobre quienes sufren, consuelo sobre quienes lloran y esperanza sobre toda Venezuela. Después de la noche más oscura,

A todos mis hermanos venezolanos, dentro y fuera de nuestra tierra, hoy nuestros corazones laten unidos por quienes han sufrido las consecuencias de los recientes terremotos. En estos momentos, que son los más difíciles, descubrimos que la esperanza es más fuerte que el miedo y que la solidaridad es el idioma que mejor nos une. Elevemos una oración por las familias afectadas, por quienes perdieron a un ser querido, por los heridos y por todos los que hoy trabajan para tender una mano. Que Dios bendiga a Venezuela, fortalezca a su pueblo y nos conceda la fe para seguir adelante con la certeza de que unidos siempre encontraremos un nuevo amanecer.

medio de la incertidumbre, recordemos que ningún venezolano está solo. Hoy nuestras oraciones cruzan fronteras y abrazan a cada familia afectada. Que Dios derrame fortaleza sobre quienes sufren, consuelo sobre quienes lloran y esperanza sobre toda Venezuela. Después de la noche más oscura, siempre vuelve a salir el sol.

todos mis hermanos venezolanos, dentro y fuera de nuestra tierra. Hoy nuestros corazones laten unidos por quienes han sufrido las consecuencias de los recientes terremotos. En estos momentos, que son los más difíciles, descubrimos que la esperanza es más fuerte que el miedo y que la solidaridad es el idioma que mejor nos une. Elevemos una oración por las familias afectadas, por quienes perdieron a un ser querido, por los heridos y por todos los que hoy trabajan para tender una mano. Que Dios bendiga a Venezuela, fortalezca a su pueblo y nos conceda la fe para seguir adelante con la certeza de que unidos siempre.

todos mis hermanos venezolanos, dentro y fuera de nuestra tierra. Hoy nuestros corazones laten unidos por quienes han sufrido las consecuencias de los recientes terremotos. En estos momentos, que son los más difíciles, descubrimos que la esperanza es más fuerte que el miedo y que la solidaridad es el idioma que mejor nos une. Elevemos una oración por las familias afectadas, por quienes perdieron a un ser querido, por los heridos y por todos los que hoy trabajan para tender una mano. Que Dios bendiga a Venezuela, fortalezca a su pueblo y nos conceda la fe para seguir adelante con la certeza de que unidos siempre encontraremos un nuevo amanecer.

fuera de nuestra tierra. Hoy nuestros corazones laten unidos por quienes han sufrido las consecuencias de los recientes terremotos. En estos momentos, que son los más difíciles, descubrimos que la esperanza es más fuerte que el miedo y que la solidaridad es el idioma que mejor nos une. Elevemos una oración por las familias afectadas, por quienes perdieron a un ser querido, por los heridos y por todos los que hoy trabajan para tender una mano. Que Dios bendiga a Venezuela, fortalezca a su pueblo y nos conceda la fe para seguir adelante con la certeza de que unidos siempre

medio de la incertidumbre, recordemos que ningún venezolano está solo. Hoy nuestras oraciones cruzan fronteras y abrazan a cada familia afectada. Que Dios derrame fortaleza sobre quienes sufren, consuelo sobre quienes lloran y esperanza sobre toda Venezuela. Después de la noche más oscura, siempre vuelve a salir el sol.

medio de la incertidumbre, recordemos que ningún venezolano está solo. Hoy nuestras oraciones cruzan fronteras y abrazan a cada familia afectada. Que Dios derrame fortaleza sobre quienes sufren, consuelo sobre quienes lloran y esperanza sobre toda Venezuela. Después de la noche más oscura, siempre vuelve a salir el sol.

medio de la incertidumbre, recordemos que ningún venezolano está solo. Hoy nuestras oraciones cruzan fronteras y abrazan a cada familia afectada. Que Dios derrame fortaleza sobre quienes sufren, consuelo sobre quienes lloran y esperanza sobre toda Venezuela. Después de la noche más oscura, siempre vuelve a salir el sol.

dentro y fuera de nuestra tierra. Hoy nuestros corazones laten unidos por quienes han sufrido las consecuencias de los recientes terremotos. En estos momentos, que son los más difíciles, descubrimos que la esperanza es más fuerte que el miedo y que la solidaridad es el idioma que mejor nos une. Elevemos una oración por las familias afectadas, por quienes perdieron a un ser querido, por los heridos y por todos los que hoy trabajan para tender una mano. Que Dios bendiga a Venezuela, fortalezca a su pueblo y nos conceda la fe para seguir adelante con la certeza de que unidos siempre encontraremos un nuevo amanecer.